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3: lustrado.
2: No
3: sé.
2: ¿Quién rumbea?
1: ¿Cómo hace un papá de Cartagena al mediodía?
2: No sé. Anda la luz.
1: Ahí está.
2: Aquí está.
1: Ahí está.
4: No, no, pegue esa luz.
2: Pero este, ¿quién?
1: Pero que le puedo dar el palibucho a este.
4: Don't throw up the lights. Don't throw up the lights.
1: Español.
2: Español.
4: No lo apagas.
1: Español.
4: Lo siento, no lo apagas.
2: Mira, mira, mira.
1: A ver, a ver, a ver.
4: No, no, no, no, no.
2: Pero si no está pasando nada.
4: No entiendes. Por favor.
2: ¿Qué no, no entiendo?
1: No, no, ¿entiendo qué?
4: Don't turn
2: no entiendes
4: it
2: tú.
1: No, no entiendes tú. Mira, habla mira, bien
4: mira,
1: en español.
4: Mira, mira, mira. No lo apagas, ¿ok?
2: ¡Qué susto! ¡Oh, my God! ¡So spooky! ¡Oh, so scary!
4: ¡Ah! ¡I'm sorry!
2: Deja,
4: ¡all right!
2: ¡No,
4: just...
2: chao!
1: Toma agüita, pues. Toma agüita, papito. Vamos, pues.
5: Cut it.

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4: no, porque está luz.
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3: No sé. Ahí está la luz.
5: Ahí está.
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3: Español.
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3: Mira.
5: A ver.
6: No.
3: Pero si no está pasando nada.
6: No entiendes. Por favor.
3: No entiendo.
7: ¿Qué?
6: No entiendes tú.
7: Habla bien en español.
6: No, ¿ok?
3: Uy, qué susto. Oh, my God, so spooky. Oh, so scary.
6: Sara. I'm sorry, right?
3: No, chao.
4: Toma agüita, papito. Vamos, pues.
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3: Son las 9 en punto.

buenos días a la audiencia de la 102.5 FM Radio Parques. Aquí arrancamos nuestra programación Domingo con el Folclores. Programación que compartimos todos los domingos de 9 a 12 horas, aquí por ZP16 Radio Parque, en su frecuencia de la 102.5 FM. Muy buenos días, mi querida audiencia, la gente del Alto Paraná, esa querida audiencia de Ciudad del Este, Hernandaria, Mingaguazú, Presidente Franco, Los Cedrales, Domingo Martínez de Irala, la gente de Santa Rosa del Mondaú, Tabapú, Santa Rita, la gente de Kilómetro 40-45 Iguazú, la gente de Itaquerí, Santa Fe del Paraná, San Alberto y otros lugares que nos escuchan, muy buenos días para todos ustedes. También nuestro saludo especial a esa querida audiencia de FODE Iguazú, Brasil e Iguazú, Argentina, que nos escucha domingo a domingo. Muy buenos días, un feliz domingo para ustedes. Y a la gente que nos escucha en el país y en el mundo, en las distintas plataformas de Radio Parque, para todos ustedes, muy buenos días desde Ciudad del Este, cuando son las 9:03. Programación Domingo con el Folclores. En la fecha de hoy, como de siempre, estoy acompañado en el trabajo con Dani Cabrera, que trabajamos hace 6 años juntos en la programación Domingo con el Folclore. Y quien le habla, Teo Lovera, programación que compartimos con esa querida audiencia de domingos a domingo. En la fecha de hoy vamos a estar recordando los 132 aniversarios de nacimiento del poeta más grande del Paraguay, don Emiliano R. Fernández. Ayer cumplió 132 aniversario de nacimiento don Emiliano R. Fernández. Y ya vamos a estar haciendo la previa, durante la programación, la previa de los 62 años fundacional de Radio Parque y también Día del Niño, que el próximo domingo vamos a estar festejando a lo grande aquí en la programación Domingo con el Folclore. Así arrancamos la fecha de hoy, domingo 9 de agosto del año 2026, nuestra programación Domingo con el Folclore, siempre con el compañero de trabajo Dani Cabrera, en la parte técnica, en la parte música, en la edición como DJ y que le habla Teo Lovera. Para ir compartiendo con ustedes hasta el mediodía, homenaje para don Emiliano Fernández, letra de don Emiliano y música de distintos grupos vamos a estar tocando en la fecha de hoy. En la fecha de hoy, en homenaje a don Emiliano R. Fernández, aquí en la programación Domingo con el Folclores.

0: Y esta es la programación Domingo con el Folclore aquí por ZP16 Radio Parque. Cuando son las 9 y 13 minutos, estamos arrancando la fecha de hoy para ir compartiendo hasta el mediodía. Recordando hoy los 132 aniversarios de nacimiento del poeta Emiliano R. Fernández, que ayer 8 de agosto se cumplió esa fecha. Nosotros ya lo estamos preparando para el próximo domingo. Gran fiesta aquí, la programación y también la radio, los 62 años de Radio Parque y Día del Niño. 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
0: 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Y así seguimos en la programación Domingo con el Folclore, escuchando también alguna música. Letra de don Emiliano R. Fernández, recordando sus 132 años de nacimiento, que del día de ayer, sábado, se cumplió. Entonces también nosotros aquí, nuestro pequeño homenaje para don Emiliano R. Fernández en la programación Domingo con el Folclore.

Y así estamos en la programación Domingo con el Folclore aquí por ZP16 Radio Parque. Estamos compartiendo un recuerdo y un homenaje a don Emiliano R. Fernández, escuchando unas letras por sus 132 años de haber nacido en el día de ayer, 8 de marzo. Doña Ana Paso y Taña Nerenduma, Hernandaria Vejina Veí, Ojandula Emiliano Reyes, ya pueden decir, Ojandusa Mía y la Emiliano, Oya Pua, con las letras, o pura Jeya, Emaente Maipajaje, la música, y Despierta mi Angelina. Ya preparada para el próximo bloque, entonces, para saludarle a Doña Ana de Paso y está también de Hernandaria. El barrio San Roque está de fiesta. Barrio San Roque está de fiesta porque el próximo 16 se festeja el día de San Roque, patrono del barrio San Roque de Ciudad del Este. Están los novenarios que se vienen rezando todos los días. Ya hoy el tercer día ya el rezo se va a rezar. El rezo de la capilla San Roque del barrio San Roque de Ciudad del Este. 18:45 el Santo Rosario y 19:30 hora la Santa Misa. Entonces, el próximo domingo, los domingos es de 8:30 hora este día, por ejemplo, 8:30 de mañana, y es Dios para la misa, y me va para Moina cuando van a la misa, en la capilla. Entonces, la festejo en hora San Roque, en barrio San Roque de Ciudad del Este. 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
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Y siguiendo nuestro programa, domingo con el folclore, saludamos a doña Ana de Paso y Cade Hernandaria. Hoy doña Nene, tú vas a ir, pues no doña Nene, tú vamos como de siempre, ahí va a superar a Mongarú, bebé, ganso, pavo, ya ando para ti hoy. Saludos para él y para toda su familia. Hoy tú vas a ella, oye, Urellende, y la música, Emma, entema y paja, y despierta mi Angelina. Doña, para doña Ana Paso y Cade Hernandaria.

0: Y así seguimos en la programación Domingo con el Folclore, aquí por ZP16 Radio Parque. Programación que compartimos todos los domingos de 9 a 12 horas. Son las 9 y 44 minutos aquí en los estudios de Radio Parque. El teléfono habilitado, como siempre, el 0983-412-621. 0983-412-621. Para enviar su mensaje normal o por WhatsApp, o me puede llamar en el mismo número cuando está tocando la música. Programación Domingo con el Folclore, para ir compartiendo con ustedes hasta el mediodía. Ya estamos anunciando que el próximo domingo vamos a estar festejando dos aniversarios. Especialmente es aniversario, es Día del Niño. Vamos a estar saludando a todos los niños el próximo domingo, Día del Niño. Y también es 62 años fundacional de Radio Parque. Y por supuesto el tercer festejo es el día de San Roque, patrono del barrio San Roque de Ciudad del Este. Programación Domingo con el Folclore. Entonces el próximo domingo vamos a estar compartiendo con todos ustedes, como es siempre, un domingo más, como hoy lo estamos haciendo aquí por ZP16 Radio Parque. 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
0: 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Y así seguimos en la programación Domingo con el Folclore, aquí por ZP16 Radio Parque, con buena música acompañándole la mañana del domingo, hoy domingo 9 de agosto del año 2026.

Y así estamos en la programación Domingo con el Folclore aquí por ZP16 Radio Parque. Son las 9:56 aquí en los estudios de la radio. Programación que estamos compartiendo, recordando los 132 aniversario, 132 aniversario del nacimiento de don Emiliano R. Fernández. En la fecha de ayer, 8 de agosto se cumplió, entonces estamos recordando. Y ya también anunciando la gran programación que vamos a estar haciendo el próximo domingo, aniversario de Radio Parque, 62 años de Radio Parque, Día del Niño, también Día de San Roque, patrono del barrio San Roque. 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
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Y así seguimos en la programación. Domingo con el folclore, cuando son las 10 y 5 minutos, para ir compartiendo con esa querida audiencia, y luego vamos a ir también buscando ya los llamados, pedidos que va llegando, para ir cumpliendo con los pedidos musicales. Programación Domingo con el folclore.

Esta es la programación Domingo con el Folclore aquí por ZP16 Radio Parque cuando son las 10 y 11 minutos. José Malacuarajelo, me da gusto, me voy allí temprano, ahí vi humedad en José Malacuarajina. Ya voy allá, la hora del tereré, preparamos a la mitad la tereré, preparamos en el pedacito, cuña caraí, cuña caraí, escuela, vemos un bague, mita cuña, mita caría, caraí, vemos un bague, tomo tipo ti joga, o tú ayudas, tú preparas, tomo ti parrilla, Tomo yo botar carbón, anita han apeo un ajena visita, la tele de seba, pero vine más a puta pa, pero vino a puta pa. Ya ñañemangueya, yo ayuda a pañan de los apubes, allá a San Juan, un lindo domingo más en la familia. Eso es lo más lindo que Dios y la Virgen nos pide para que pasemos un lindo domingo en familia. Para eso ayudarnos, prepararnos. A mí tenía a ver las 11, a las 12, a las 1. Ya ayer que estira, tira. Ya es una mitad caría. Va, mamá, va, papá, ya gusta. No, no, no. Tenemos que ayudarnos en familia, en casa. Para eso estamos en una familia. Una familia unida siempre será feliz y alegre en la casa. Programación Domingo con el Folclore en la fecha de hoy. Estamos recordando los 132 aniversarios de nacimiento de don Emiliano R. Fernández. Y ayer 8 de agosto se cumplió. También estamos anunciando ya que el próximo domingo vamos a estar con una programación especial, festejando los 62 años aniversario fundacional de Radio Parque. Día del Niño y también Día de San Roque, patrono del barrio San Roque de barrio San Roque de Ciudad del Este. También tenemos que recordar que el próximo sábado es el aniversario del barrio ¿cómo es el barrio del kilómetro 7, camino a Don Bosco? Su patrona es la Virgen de la

atención, que van a estar también ellos de fiesta el próximo sábado 15. Van a estar de fiesta porque la Santa Patrona es la Virgen de la Asunción, de la Capilla Virgen de la Asunción, del barrio, camino a Don Bosco. Ya vamos a estar recordando ya enseguida el nombre del barrio. Ya no es La Merced, ya no es Barrio San Juan, tiene un nombre especial ese barrio. Programación domingo con el folclore, apoyando a ustedes, también compartiendo con los amigos aquí en la programación. También apoyando a los amigos músicos del Alto Paraná, así como nuestro querido amigo que siempre escribe para sus queridos lugares, para todo, Don Nelson Javier Martínez, el Bardo Motoqueiro, siempre escribe y le graba a Don Juancito Báez, los guayaquíes. A mí, Coronel Martínez, una música escrita por Don Nelson Javier Martínez y grabación de Juancito Báez. Y luego escuchamos 15 días en Ipucuma con los líricos triunfadores, con Venancio Maldonado, en el barrio 23, mi saludo especial también para él. Aquí en la programación Domingo con el Folclores.

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Y así estamos en la programación Domingo con el Folclore. Aquí por ZB16 Radio Parque, programación que compartimos todos los domingos de 9 a 12 horas. Estamos recordando que en el barrio San Roque se viene rezando todos los días el Santo Rosario, a las 18:30 horas el Santo Rosario y a las 19:30 horas la Santa Misa. En la capilla San Roque del barrio San Roque, festejando, ya preparando los festejos patronales en honor a San Roque el próximo domingo 16 en el barrio. Vamos a estar también en contacto con la gente de las comisiones ahora, un poquito más tarde, para que vayan viendo todo lo que se va a ir cumpliendo en el barrio San Roque. También estamos apoyando a la gente de la capilla, Nuestra Señora de la Asunción, ahí camino a Don Bosco, para que también esté, ellos también el próximo sábado van a estar también festejando el día de su santa patrona, la Virgen de la Asunción, el próximo 15 de agosto. Radio Parque, programación Domingo con el Folclore, apoyando a cada comunidad de todos los barrios. Si algunos barrios que están ahí, mañana también San Lorenzo, mañana, San Lorenzo, barrio San Lorenzo del presidente Franco, nuestro saludo especial. Mañana es el día de San Lorenzo, 10 de agosto. Saludo para todos, ya felicitaciones a los Lorenzo, Lorenza, también ya nuestra salutación especial para todos ellos. Así estamos compartiendo con esa querida audiencia, también la gente que nos está escuchando y que nos pide siempre poner música y escuchar. También nosotros tenemos que cumplir con nuestros auspiciantes, que mediante ellos también nosotros andamos cubriendo nuestros costo de la programación y también compartir con la audiencia. Es por eso también ponemos buena música, procuramos de poner con el pedido musical de la audiencia. En este bloque quiero saludar también a un artista, a un músico del Alto Paraná, de Ciudad del Este, a don Amado Valdés, que grabó, que está teniendo muy buena presencia en el arte en el Alto Paraná, en Ciudad del Este y todo el Alto Paraná. También para él un saludo especial para todos sus equipos de trabajo que compone su conjunto, su agrupación. Vamos a escuchar dos músicas, grabación de don Amado Valdés y su agrupación aquí en la programación Domingo con el Folclore.

0: Y esta es la programación Domingo con el Folclore aquí por ZP16 Radio Parque. Estuvimos escuchando grabaciones de un artista, de un músico, de un grupo de Ciudad del Este, don Amado Valdés y su grupo musical, aquí en la programación Domingo con el Folclore. 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
0: Y así seguimos en la programación Domingo con el Folclore. Quiero saludarle a mi amigo que también es auspiciante de nuestro programa, a don Antonio Russo. Que es auspiciante muchos años en nuestra programación Domingo con el Folclore, y al señor Edgar Torres Ramírez. 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Ellos también tienen su música, de vez en cuando les saludo y también escuchan nuestra programación. Para don Antonio Russo y para toda su familia, allá por kilómetro 12, estarán por su granja, con la música, escuchando ahí, con la música, Valle Quejay de mi suerte. Y para mi querido amigo también, don Edgar Torres Ramírez, no sé si por dónde estará, me va para acá, Ciudad del Este, estaba pura en vaina. Mi saludo especial para él también, aquí de la programación, con la música Arueté, aquí en la programación Domingo con el Folclore.

Y así estamos en la programación domingo con el folclore. Ya son las 10:42 del estudio de Radio Parque. Qué rápido pasa la hora, ¿eh? Ya las 10:42 y mañana a las 11. Y en el Yao. Programación que compartimos todos los domingos de 9 a 12 horas. Volvemos a anunciar que el próximo domingo vamos a estar de fiesta. Radio Parque cumple 62 años de vida en el Éster, compartiendo con la audiencia de toda la gente del Alto Paraná. El próximo domingo también festejamos el Día del Niño, también el próximo domingo, y también San Roque es patrono del barrio San Roque de Ciudad del Este. Entonces el próximo domingo vamos a estar también nosotros aquí haciendo unas programaciones especiales para saludarle a todos los oyentes del Radio Parque. Programación que vamos a estar en una especial programación, vamos a hacer si las temas quedan en el estudio o otros lugares, depende de la dirección general de la radio. Programación domingo con el folclores, con el oficio ya en el festejo del barrio San Roque, que está de festejo. Anunciamos que se viene rezando en el barrio San Roque todos los días el Santo Rosario, 18:45 ahora en la capilla San Roque y 19:30 ahora la Santa Misa. Eso es todos los días, se está viene rezando en la capilla San Roque del barrio San Roque. 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
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Y así seguimos en la programación Domingo con el Folclore, aquí por ZP16 Radio Parque. Son las 10:51 aquí en los estudios. 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

Esta es la programación domingo con el folclore aquí por ZB16 Radio Parque. Con buena música estamos pasando hoy domingo, hoy domingo 9 de agosto del año 2026. Programación que compartimos todos los domingos de 9 a 12 horas. Programación que el próximo domingo vamos a estar con una programación especial de los 62 años de Radio Parque, Día del Niño, también Día de San Roque, patrono del barrio San Roque de Ciudad del Este. Programación vamos a estar el próximo domingo. Ay, vamos a estar ya con unos chamamés, Dani, para el próximo bloque. Dale, va, un chamamé ya vamos a estar compartiendo con ustedes en este bloque especial. Porque siempre los amigos también chamameceros nos dicen, tú mira, la chamamena me mopuye, oye. Entonces vamos a estar también compartiendo con lindos chamamés aquí en la programación Domingo con el Folclore. Programación que estamos también hoy recordando los 132 años de nacimiento de Don Emiliano R. Fernández. La primera parte estuvimos haciendo con bloques especiales, con música letra de Don Emiliano R. Fernández. También vamos a estar haciendo más tarde también nuevamente. También Don Emiliano canta, escribió para su amada, para las chicas, para la Guerra del Chaco. También tuvo la oportunidad de escribir algunas ciudades, música para algunas ciudades que vamos también escuchando aquí en la programación Domingo con el Folclore. Así siguiendo nuestro programa, para que podamos ir compartiendo con buena música, vamos a estar escuchando con buenos chamamés. Ya Dani Cabrera nos está preparando para que podamos ir compartiendo con ustedes. Volvemos a anunciar que el próximo domingo vamos a hacer una programación especial de los 62 años de vida de Alester, con la audiencia de toda Ciudad del Alto Paraná, Radio Parque. Día del Niño, también vamos a estar haciendo, recordando al barrio San Roque, su santo patrono de Ciudad del Este. También barrio Carolina, que el próximo sábado está también de fiesta patronal. Barrio Carolina, que camino a Don Bosco, avenida Perú, camino a Don Bosco, pasando arroyo a Caraguimí, ya a la mano izquierda ya es barrio Carolina, hasta cierto punto caminando a Don Bosco. Su capilla, su santa patrona es Nuestra Señora de la Asunción, que está en el barrio. Mi saludo especial a toda esa comunidad también del barrio Carolina, Ciudad del Este, camino a Don Bosco. Su santa patrona, Nuestra Señora de la Asunción, que el próximo sábado también van a estar festejando. Y así seguimos, con buena música aquí en la programación Domingo con el Folclore, saludando ya. Y a todos los Lorenzo y Lorenza también, ya nuestro saludo especial, que el día de mañana San Lorenzo, ahora con San Lorenzo, el 10 de agosto, para todos ellos también nuestro saludo especial. 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

Y así estamos en la programación Domingo con el Folclore aquí por ZP16 Radio Parque, cuando son las 11:09 aquí en los estudios. Programación que compartimos todos los domingos de 9 a 12 horas. 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
0: 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Y siguiendo hoy, recordando a don Emiliano R. Fernández por su 132 aniversario de nacimiento, que en el día de ayer, sábado 8, estaba cumpliendo. También él tuvo tiempo y la idea de escribir a unas ciudades y a una vida que llevaba en su vida, en la carretera, con los carros en aquella época, estero que iba a pasar con los hueques y más cosas, y escribió una música, Concepción Yerere, una música recordando su vida de cuartel, su vida de la vida que pasó por esa zona. También escribió la música Pujaré a Magupe o Carretero Mojay, también escribió eso recordando los que el carretero iban tratando a sus animales y iban también a los bueyes para que puedan pasar algunos esterales en la vida. Aquí en la programación Domingo con el Folclore, recordando a don Emiliano R. Fernández con estos dos temas musicales.

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0: Sí, estamos en la programación domingo con el folclore, también homenajeando a don Emiliano R. Fernández por sus 132 años de nacimiento, que del día de ayer, 8 de agosto, estaba cumpliendo. También con las letras y música de don Emiliano R. Fernández. 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Y así siguiendo nuestro programa, ya son ya las 11:31. Vamos a escuchar unas buenas músicas y ya luego venimos preparando para despedirnos, para dejar la parte final de nuestra programación Domingo con el Folclore.
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Y así estamos en la parte final de nuestra programación Domingo con el Folclore. Son ya las 11:38 aquí en los estudios de Radio Parque. Se viene siendo los Santos Rosarios en honor a San Roque del barrio San Roque. El Santo Rosario se viene rezando 18:45 y 19:30 la Santa Misa todos los días en la capilla San Roque del barrio San Roque, Ciudad del Este. Así también en la capilla Virgen de la Asunción del barrio Carolina se viene rezando también el Santo Rosario en honor a la Virgen de la Asunción todos los días, y el próximo sábado también la misa y procesión del Santo, la Santa Patrona del barrio Carolina en Ciudad del Este, camino a Don Bosco, Butajina, barrio Carolina, a la mano izquierda, pasando el arroyo a Caragmis y arriba a Pava, Moite arriba a Ave, hoy en la entrada de la avenida Perú, de la avenida Perú se entra por la avenida República de Cuba, 2 cuadras, y por ahí ya se va encontrando la capilla Virgen de la Asunción en barrio Carolina. También queremos saludarle a todos los amigos que cumple mañana un año más de vida, y su santo ahora, día de San Lorenzo, también mañana. 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

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Todavía no estamos coordinando con la Dirección General de la Radio, vamos a estar coordinando la semana. El próximo domingo Radio Parque cumple 62 años de vida, 62 años en el éter, en el Alto Paraná, difundiendo la música y también difundiendo noticias y compartiendo toda la población del Alto Paraná. El próximo domingo, 62 años, Día del Niño, también Día del Niño el próximo domingo 16, Día de San Roque, patrono del Barrio San Roque de Ciudad del Este. Así que entonces tenemos oportunidad para estar compartiendo el próximo domingo. Vamos a habilitar más teléfonos para que la gente pueda entrar en vivo, en voz, para saludar a Radio Parque, a quien quiere saludar también a los niños. Vamos a hablar con Dani para que podamos habilitar el próximo domingo un teléfono donde pueden llamar y entrar a viva voz para el próximo domingo. Mi querida audiencia, muchas gracias un domingo más de haber compartido con nosotros nuestra programación Domingo con el Folclore. En nombre de Dani, en nombre mío, en nombre de Dirección General de la Radio, le deseamos que pase un feliz domingo en familia, que lo pase bien, y el próximo domingo vamos a farrear, vamos a estar compartiendo con ustedes los 62 años fundacional de Radio Parque, Día del Niño y Día de San Roque. Que lo pase muy bien, mi querida audiencia, con la familia, un feliz domingo, y le decimos que el próximo domingo a las 9 de la mañana volvemos a estar con los dos con gran fiesta, en honor a San Roque, Día del Niño y Día de los 62 años fundacional de Radio Parque. Hasta el próximo domingo.

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uno de los elementos compulsivos para el amor parece la compasión. Sí, eran canciones con determinada intención. Canciones de amor para las serenatas, realmente muy, muy nostálgicas.

Y bueno, son canciones que trataban de inspirar confianza en el ser humano que llamamos hombre. Y además también una cierta seguridad con respecto a los sentimientos de uno, el amor eterno.

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